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0: conocen por culpa del aire.
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Como primera opción había pensado en la canción Cat's Eyes de Susy 4. Ah, claro, que es tu protegida, ¿no? Tu preferida. Digo, ya que es de los primeros lentos que bailé en mi vida, sobre todo cuando hacía yo de disc jockey en algún guateque. Yo tendría unos 12 o 13 años. Pero con los años uno va ampliando sus gustos y he pensado que el lento que más me gustaría bailar hoy en día sería la canción La Cura, de Franco Battiato, tanto por la música como por la letra de la canción. Espero que te guste mi selección y estoy expectante por saber los gustos de los cocos con respecto a esos lentos que les gustaría bailar. Pues nada más, solamente me queda despedirme y felicitarte por tu fantástico programa. Hasta pronto, una abraçada. Juan Ramón Pino Pinoski. 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En un programa reciente pusiste el tema de amor de la banda sonora original de Blade Runner y siempre que la escucho me recuerda muchísimo al Paraules d'amor de Serrat. ¿Son cosas mías o hay un trozo en que se parecen mucho? ¿Tú como DJ qué opinas? ¿No se podría hacer una mezcla con las dos canciones? Aunque tal vez son cosas mías y es que ya estoy chocheando. 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